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La mejor música para un sábado de la noche está en el Night Mix del disco retro de la Sien King, Everybody's Changing. Cielo algo nublado en la ciudad autónoma de Buenos Aires, 15 grados 8 décimos la actual temperatura para mañana. Se prevén neblinas por la mañana, cielo parcialmente nublado, mayormente nublado por la tarde y noche. 10 de mínima, máxima de 21 grados. Chic. Le Freak. Estamos juntos hasta la una. Como todos los fines de semana de tu vida, desde hace 25 años. Acá en el disco retro de la 100.

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0: Uno de los grandes hits de la primera etapa de Madonna. Arrancó con Everybody en el 82, siguieron estos singles Burning Up en el 83, Holiday, Like a Star. En el 84, Borderline, Like a Virgin, Material Girl, luego Crazy for You, Angel. En el 85, Into the Groove, Dress You Up, Live to Tell, la gran balada, y Papa Don't Preach.
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0: Llega New Order y Genesis. Hay algo de Pulp que te va a encantar. 21:31. Cielo algo nublado en la Ciudad Autónoma de Buenos Aires. 15:08 la actual temperatura. Rick Astley. Together, forever.

Genesis versión ochentera, una canción dentro del álbum del mismo nombre que fue el más exitoso en la carrera de Genesis, Invisible Touch. Tu sábado a la noche tiene la mejor música en el Night Mix del disco retro de la CN. Estos son otros británicos. Si bien tienen muchos años, los conocimos en los 2000. En los 90, mejor dicho. La canción se llama Disco 2000. La banda de Jervis Cocker. Pulp, en el Night Mix del disco retro de la CN, subió el volumen.

0: El sonido del sábado por la noche está en el Night Mix del disco retro de la 100. TP Balevar. Bonafuel. 21:50. ¿Estás haciendo? ¿Estás paseando? ¿Estás pasando bien? ¿Estás yendo a cenar? ¿Estás preparando la comida? ¿Estás descansando? ¡Qué bien! ¿Y nosotros con vos?
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0: Estás en San Martín de los Andes, en Neuquén. Ahí estamos nosotros a través del 94.5. 5 grados la actual temperatura allí. La sensación térmica es de un grado 8 décimos. Para mañana se anticipa en San Martín de los Andes una mínima de 2, una máxima que alcanzará los 6 grados. Lluvias y nevadas durante todo el domingo. Registro del AMPAC, grabado en 1995 y editado el mismo año. Charlie junto a María Gabriela Pumer, Fabián Quintiero, Fernando Samalea, los hermanos Di Salvo en violín y cello. Charlie García.

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cultura del Blue Eye Soul. Soul de ojos azules, Simple Red, Mick Hucknall, Stars. Antes, Yes and the Plastic Population, The Only Ways Up. Por delante, homenajearemos a un gran guitarrista. La reina busca a alguien a quien amar. Momento vinílico, Super Dance, La noche de Mary Head. Y más clásicos de tu vida. Hace exactamente 34 años, un día como el de hoy, de 1992, el álbum ABBA Gold llegaba al puesto número uno en el Reino Unido. Estuvo 5 semanas en la lista al frente, una semana en el 92 y 3 en el 99. El álbum vende más de 3 millones de copias y obviamente estaba incluida esta canción. En el disco retro ABBA, Dancing Queen.

0: Ponele a tu sábado a la noche la mejor música. Estás escuchando Night Mix en el disco Retro Gracián. Los de Athens, Georgia, B-52s, Private in a Hole. 22:14, estamos juntos en el Night Mix del disco Retro de la 100 hasta la 1. Un gran guitarrista, se nos fue muy joven, Se nos fue el 27 de agosto de 1990. Hoy hubiera cumplido 72 años, gran guitarrista, alabado por todos los de su género, los instrumentistas lo han alabado muchísimo, vocalista de blues, nacido en Dallas, en Texas, un día como el de hoy, tendría que cumplir 72 años. Estamos hablando de Stevie Ray Vaughan.
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0: Lo homenajeamos, lo recordamos con esta canción que apareció en Family Style, un álbum que lanzó con su hermano Jimmy. The Vaughan Brothers, Had to Be. Homenaje simple del disco Retro de la 100 a uno de los grandes músicos del rock. Stevie Ray Vaughan, en el disco Retro.

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Noche para la mejor música, noche de Night Mix en el disco retro de la CENI y en gran recuerdo. El 20 de abril del 92 en el estadio de Wembley se realizó un homenaje a Freddie Mercury. Registro de aquella noche se lanzó tiempo después en el 93 un EP con algunas canciones Five Live, entre ellas esta, Somebody to Love, la versión de Queen junto a George Michael, a beneficio de la Foundation Mercury Phoenix Trust. Un gran álbum con grandes canciones interpretadas en vivo, como la versión de Killer, de Seal, Papa Was a Rolling Stone, de Los Temptations, una versión muy sentida de Queen, George Michael, Lisa Stanfield, These Are the Days of Your Life, entre esas perlas de este Five Live del 93. Más clásicos en el disco retro, Al Corley, Square Rooms.

¿La están pasando bien, retromaníacos? Nosotros muy bien con ustedes hasta la una. Como hace ya 25 años, lo estamos celebrando. Con grandes canciones, las de tu vida, las de tu historia. En nuestras secciones tenemos esta que ya va por los 10 años. Se llama Momento Vinílico. Ha llegado el Momento Vinílico al disco retro de la 100. Una canción en su formato original. Hace poco fuimos partícipes y nuestra voz anunció el momento cidílico por primera vez, el regreso del CD a la radiofonía argentina a través del disco retro. Y eso va a ser mañana en su segunda emisión. Hoy tenemos un long play de invitados, se llama Mouth to Mouth, y en realidad tiene cuatro canciones por lado, o sea, tendría que ser un EP, pero la duración de las canciones son extendidas, da para que sea un long play, un larga duración. Apareció a fines de 1979, más precisamente a comienzos de noviembre de aquel año. Está ubicada, apoyada la púa en la pista 1 del lado 1. Toda la versión original como se lanzó, no la recortada, no la radio edit. La canción no de edit, no, edit de edición, no de un nombre de mujer. La canción se llama Funky Town. Intérprete, el grupo de estudio creado por el productor Steven Ginsberg con la voz de Cynthia Johnson. Lip Sync. Momento vinílico en el disco retro, subí el volumen y disfrútalo.

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mejor música para un sábado a la noche está en el Night Mix del disco retro. The Police, Every Little Thing She Does Is Magic. And The Glass Tiger, Don't Forget Me When I'm Gone. Y casi 8 minutos de momento vinílico junto a una gran canción que llegó al puesto número 1 en 1980. Se lanzó a fines de 1979 la banda de estudio Lip Sync y su gran hit Funky Town. Por delante tenemos la segunda y última parte de un artista dos décadas, hoy con los invitados Pet Shop Boys, además un One Hit Wonder, canciones de Donna Summer, de los Romantics, Bryan Adams y más clásicos de tu vida, The Cure, en el Night Mix del disco retro In Between Days.

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Astromaníacos, de una de nuestras secciones, después de disfrutar de IQ, Promises as the Years Go By, The Romantic Talking in Your Sleep, ha llegado el momento vinílico, el momento exacto, valga la redundancia, de abrir los archivos One Hit Wonder, la sección donde repasamos la historia de una banda que solo tuvo un éxito en toda su carrera. Un claro ejemplo es Animotion, un grupo formado gracias al encuentro en un bar entre Bill Wadhams y Astrid Plain. Fue precisamente a ellos que un sello discográfico les ofreció hacer un cover de un tema que no le había ido del todo bien cuando salió, pero que veían con potencial. La canción se llamaba Obsession. Al escuchar el demo, sintieron que le podrían dar un toque más ochentoso y así lo hicieron, sacándolo como el primer single de su álbum debut. Cuando el tema comenzó a sonar en las radios, pasaron a ser uno de los grandes desconocidos a transformarse en grandes giras, compartiendo escenarios con artistas de la talla de Phil Collins, de la nada, Depeche Mode e INXS, nada más y nada menos. Después de ese gran impacto, editaron un nuevo disco que dejó conforme a sus fans, pero que no tuvo el éxito comercial esperado. Al tiempo, el grupo, como suele suceder, se disolvió. Ahora en el disco retro de la 100, recordamos a Animotion con su One Hit Wonder, Obsession.

Estás en el programa de clásicos más clásico de la Argentina, Disco Retro. 25 años siendo la banda de sonido de tu vida. El show del sampleo con Can. I beg your pardon. Antes Gala, Freed from Desire. 23:35 minutos de este sábado. Seguimos juntos hasta la una. Y en el disco retro es momento de retomar un artista dos décadas. Hace un rato escuchábamos Wes & Girls de los Pet Shop Boys, un tema que la rompió en los 80 y quizás muchos nos acercamos al sonido de la banda a través de esa canción. Pero en los 90, Neil Tennant y Chris Lowe no se quedaron con los brazos cruzados. Durante sus largas giras comenzaron a incluir distintos covers como sorpresa para que cada espectáculo fuera diferente y único. Fue entonces cuando en Manchester, durante un recital a beneficio de la lucha contra el VIH por la insistencia incansable de Chris, decidieron interpretar el clásico de los Beatles, People Go West. Pero el dúo no esperaba lo que pasaría después de bajar del escenario. La versión le encantó al público y la noticia se comenzó a difundir, haciendo que todos pidieran que la repitan en cada uno de sus shows. Al darse cuenta de esto, al terminar con la gira, decidieron grabarla e incluirla en su disco Very, siendo esta además el primer sencillo, transformándose en uno de sus mayores hits. Por eso, en un artista dos décadas del disco retro, vamos todos para el oeste con los Pet Shop Boys y Go West.

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0: Música de Combat Rock del 82 de Clash. Should I stay or should I go? En el Night Mix del disco retro.
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Hermosa versión, UB40, Chrissy Hines. I got you, babe. La mejor música está en el Night Mix del disco retro. 13 grados 2 décimos, la actual temperatura en Cava. Para mañana se anticipa una mínima de 10, máxima de 21 grados. Neblina por la mañana y la madrugada. Por la tarde cielo parcialmente nublado y mayormente nublado por la noche. Hoy está cumpliendo jóvenes 57 años, una gran cantante, con una interpretación increíble. La canción que vamos a escuchar ahora da muestra de ello. Feliz cumpleaños Gwen Stefani, nacida un día como el de hoy en Orange County, en California, Estados Unidos. Escuchamos con su banda, No Doubt, Don't Speak.

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Ahora, momento de darle la bienvenida a esta nueva hora, la última en el Night Mix del Disco Retro. A subir el volumen, hasta la una, la mejor música para esta noche de sábado en la Sierra.

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0: Hasta aquí llegamos, Retromaníaco. Nos reencontramos luego a las 18. Estuvimos Ariel Dota coordinando la producción, Emanuel Garbacho en la musicalización, Diego Pozo en la dirección general de la radio. Yo soy Fabián Serfoglio. Ya llega Ezequiel Deró a la noche de las 100 con lo mejor de la música electrónica mundial. Que la pasen bien.
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2: Muy buenas noches absolutamente a todo el mundo. Estamos comenzando una nueva emisión de Deró en la 100. A partir de ahora hasta las 3 de la mañana, como todos lo saben de tu vida, comienza este que es tu radio show del fin de semana, conmigo Ezequiel Deró tocando en vivo para vos, desde el 99.9, la radio líder de la Argentina, la radio más escuchada del país. Arrancamos una nueva previa. Suban el volumen. Vamos.
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2: Muy bien, continuamos con mucho más de Ero en la 100. Camino hacia las 12 en toda la República Argentina. Estás conmigo, Ezequiel Ero, como todos los sábados de tu vida. Subí el volumen, vamos.
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1: Muy bien, continuamos con mucho más de la 100. Te cuento nuestras vías de comunicación a lo largo de nuestras dos horas de programa. Mensajes en nuestras redes sociales, en facebook.com/Dero en la 100 y en facebook.com/Ezequiel Dero. También nos puedes seguir en nuestra cuenta de Instagram y de Twitter en @Ezequiel Dero. Ahora continuamos con mucho más de la 100. Explota, mamú.
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1: Muy bien, continuamos con mucho más de la 100, transitando esta primera hora asesina con uno atrás del otro. Subió el volumen. Vamos.
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1: Muy bien, continuamos con mucho más de la 100. Aprovecho para mandar un saludo grande a toda la gente que escucha la radio. Ahora continuamos con mucho más de la 100. Subí el volumen. Vamos.
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1: Muy bien, continuamos con mucho más de La Nación, transitando esta primera hora asesina, con uno atrás del otro. Subió el volumen, vamos.
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1: Muy bien, continuamos con mucho más de la 100, camino hacia las 12 en toda la República Argentina. Estás conmigo, Ezequiel Dero, como todos los sábados de tu vida. Subí el volumen, vamos.
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1: Muy bien, continuamos con mucho más de la Nación, con una atrás del otro. Explota, mamu.
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1: Muy bien, estamos arrancando esta segunda hora de este sábado a la noche en Argentina cuando vamos rumbo.

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1: Muy bien, continuamos con mucho más de La 100 tremenda esta noche, explotando. Salen, vamos.
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1: Muy bien, continuamos con mucho más de la Nación, con una atrás del otro, explota, mamu.
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1: Muy bien, continuamos con mucho más de la 100. Tremenda esta noche, explotando. Salen, vamos.
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1: Muy bien, continuamos con mucho más de la 100. Agradecemos todos los mensajes que mandan aquí a las redes sociales, transitando a la parte final de nuestro programa, de uno atrás del otro. Vamos.
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una nueva trasnoche que nos encuentra en el comienzo de un nuevo día. Esto es la trasnoche de la 100. Muy pero muy bienvenidos. Mi nombre es Tomás Galván y te presento la mejor música sin interrupciones.

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última hora más cerca para acompañarnos cuando hablamos de la mañana de la radio. Así nos sentimos nosotros, que estamos más cerca con mucho para compartir con mucha más Trasnoche 100 hasta las 5.

Con canciones como esta seguimos recorriendo la segunda hora de esta trasnoche en la 100. Minutos pasaron de las 4 de la mañana en toda la Argentina. Mientras te vas preparando el mate o el café, subile el volumen a la radio porque todavía nos quedan algunas horas de esta madrugada para disfrutar juntos.

seguimos en la Trasnocheciendo, donde suenan las mejores canciones para acompañarte en las primeras horas del día. ¿Vos desde dónde nos escuchás? La radio es una compañía ideal para quienes a esta hora viajan por trabajo o para cursar. Desde donde estés, estamos en la Trasnoche de la 100.

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Así empezamos una nueva hora en la 100. Damos la bienvenida a todas las personas que se van sumando. Aquellas que se quedaron un rato más en la cama y les toca madrugar a las 5 de la mañana. Por delante nos queda una hora para disfrutar juntos de esta trasnoche de la 100. ¿Te quedás?

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¿Qué tal a todos? ¿Cómo están? Bienvenidos a la mañana de domingo aquí en la 100. Sonaba Creedence haciendo Who Will Stop the Rain. Cuando ya pasaron 2 minutos de las 6 de la mañana, domingo 4 de octubre con 11 grados de temperatura en la ciudad de Buenos Aires. Y si ya estás ahí con los mates, estás preparando el desayuno, trabajando también, algunos que están terminando o empezando su jornada laboral. Bueno, acá estamos nosotros, para compartir buena música, mensajes que nos podés escribir al 1137700, que es el WhatsApp oficial de la radio, y nos contás cómo arranca tu domingo, desde dónde nos estás escuchando, cuáles son tus planes. Hacé lo que nosotros te leemos mientras le vamos poniendo buena música al inicio del domingo. Suena Ricky Martin. Fuego de noche, nieve de día.

La música no se detiene en la mañana de la 100. Soda Stereo, cuando pase el temblor. Desde su disco Nada Personal de 1985, un gran clásico de nuestro rock, suena cuando pasan 14 minutos de las 6 de la mañana y nosotros saludamos a quienes nos escriben al 11-3700-100. Fernando de Quilmes, que ya está despierto haciendo algunas cosas en su casa, dice, cuenta que después se va a juntar con los amigos para almorzar, pero por ahora disfruta de la mañana. Bueno, por ahí anda también Mariana de Caballito, buen día chicos, ya con los mates y aprovechando que la casa está tranquila. Bueno, gracias a todos por los mensajes, a vos y recién te estás sumando en este domingo 4 de octubre, 11 grados de temperatura en la ciudad de Buenos Aires. Clásico de los 90, Duran Duran, Ordinary World.

0: momentos especiales, a recuerdos inolvidables, suenan en la mañana de domingo en la 100. Stevie Wonder, I just called to say I love you. A las 6 de la mañana, 27 minutos con 11 grados de temperatura en la ciudad de Buenos Aires. Y si todavía no desayunaste, bueno, tengo algo para vos. 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

en la 100 tenemos mucha música para acompañarte. Suenan Los Piojos. Versión en vivo de Tan Solo. Domingo que lo vamos compartiendo con vos. Tal vez estás ahí con el mate en la mano, con café, con las tostadas. Bueno, acá te contamos cómo sigue este domingo que amanece bien, ¿eh? Con 11 grados de temperatura a las 6 y 40 de la mañana. Bueno, según anuncia el servicio meteorológico, para hoy tendremos una máxima que va a llegar a los 21. Sol durante todo el día. Bueno, un domingo espectacular nos espera por delante para disfrutar en familia, con amigos y con buena música aquí en la 100. Llega Tracy Chapman, Fast Car.

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escuchando tu música, tu historia. Empezamos el día con las canciones de tu vida. Los Pericos. Pupilas lejanas. Domingo que recién comienza y seguramente muchos estarán pensando qué hacer durante este día. Bueno, te cuento cómo va a estar el tiempo. 15 minutos pasan de las 7 de la mañana con 10 grados de temperatura. El cielo que está despejado y hoy nos espera una máxima que va a llegar a los 21 grados. Mañana lunes tendremos mínima 14 y máxima 22 y el cielo mayormente nublado, sin lluvias por el momento. Así que buen tiempo para el resto de este día. Acá le ponemos buenas canciones con Virus. Me puedo programar.

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música, tu historia aquí en la 100. Nos levantamos el domingo en la mañana con canciones que quedan para siempre. Cyndi Lauper, Time After Time. Clásico de los 80 con el que saludamos a quienes nos escriben al 11-3700-100, Darío de San Martín. Escuchando mientras prepara el desayuno para la familia, le manda saludos a Esteban, a su cuñado, por su cumpleaños. Laura de Ramos Mejía está ordenando un poco la casa mientras escucha la 100. Hoy almuerzo en familia, nos dice. Bueno, domingo para disfrutar en familia, con amigos y escuchando la 100, por supuesto. 7 de la mañana, 29 minutos, 10 grados la temperatura en la ciudad de Buenos Aires. Nosotros te acompañamos con buenas canciones. Suena Gianluca Grignani, Mi historia entre tus dedos.

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0: escuchando tu música, tu historia. Extraño. Miranda. Extraño. Y con esta linda versión acústica, así abrimos una nueva hora aquí en las 100. Dos minutos pasan de las 8 de la mañana en este domingo que te invita a bajar un cambio. Más adelante a juntarte con familia, con amigos, a disfrutar un rato de tranquilidad y de buenas canciones. Quiero contarte que dentro de un ratito tengo algo para vos. Te vamos a regalar entradas para que vayas al cine. Quédate con nosotros que hasta las 10 estamos juntos en las 100.
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En tu música, tu historia, suenan esas canciones que son parte de tu vida. Madonna, Express Yourself. Acá la reina del pop, en este gran clásico del 86, plantea que no alcanza con recibir cualquier tipo de amor. Hay que expresarse, hay que poner límites y buscar a alguien que realmente nos valore. Sonaba cuando pasaron 16 minutos de las 8 de la mañana con 10 grados de temperatura hasta las 10. Estamos juntos en la 100.

0: escuchando tu música, tu historia. En la 100 suenan a los Caballeros de la Quema, Fulanos de Nadie, domingo, que lo vamos compartiendo juntos. ¿A vos cómo te viene tratando este fin de semana? Muchos que ya estarán despiertos desde hace rato, con el mate, con el café, algunos viajando, trabajando también. Bueno, nosotros te acompañamos con buena música aquí en la 100. Ahora suena In Excess. By My Side.
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Esto es tu música, tu historia. El domingo a la mañana, buena música te acompaña en las 100, estés donde estés. The Beatles, Here Comes the Sun. Aquí viene el sol y está arriba nuestro en un cielo que está completamente despejado en este día domingo a las 8 de la mañana, 40 minutos, 12 grados 4 la temperatura sobre la ciudad de Buenos Aires. Y según lo que anuncia el servicio meteorológico, bueno, para hoy tendremos una máxima que va a llegar a los 21 grados y nos vamos al día lunes. Mañana comienza la semana con el cielo que va a estar mayormente nublado durante todo el día, mínima 14 y la máxima de 22 grados. Así va a estar el tiempo en el cierre de este fin de semana, inicio de semana. Acá nosotros seguimos compartiendo buenas canciones en la 100.

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0: Estás escuchando tu música, tu historia en la 100. Andrés Calamaro, Paloma. 8 de la mañana, 52 minutos, y quiero contarte que en la 100 te presentamos las mejores Avant Premiere. Ahora queremos que no te pierdas Madre Siniestra, la nueva película de terror de los productores de la exitosa Obsession. ¿Quieres ir? Comunicate ahora al 516-7010.
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0: para siempre. UB40 junto a Chrissy Hynde, I Got You Babe. Con este gran clásico, así comenzamos la última hora de tu música, tu historia, en este día domingo soleado hermoso sobre la ciudad de Buenos Aires, al que le ponemos buena música por delante. Hugh Lewis and the News, Michael Jackson, Roxette y muchos artistas más. Y como ya sabes, en la 100 tenemos las mejores salidas, accesos para que te vayas a Tema y Ken hasta las 10. Estamos juntos en la 100.
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Esto es tu música, tu historia aquí en la 100. Nos despertamos en la mañana con tus canciones. Hugh Lewis and the News, Stuck with You. Un gran clásico de 1986 que llegó al puesto número uno en el Billboard Hot 100 de los Estados Unidos y tiene un título que juega un poco con una idea muy linda, que eso de es estar atrapado con alguien, pero en realidad uno quiere estar ahí. Y nosotros queremos que vos estés del otro lado disfrutando de buenas canciones en un domingo hermoso con sol a pleno, 12 grados 4, la temperatura sobre la ciudad de Buenos Aires cuando han pasado 11 minutos ya de las 9 de la mañana. Vamos ahora al 2004 a escuchar la música de Diego Torres desde su MTV Unplugged. Alba.

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Estás escuchando Tu Música, Tu Historia, donde las canciones que crecieron con vos te acompañan en la mañana del domingo en la 100. Divididos, Espagueti del Rock. Y con esta gran canción de la banda argentina, quiero contarte que ahora en la 100 tenemos un plan ideal para compartir en familia o con amigos, porque tenemos 4 accesos para que te vayas a Temaiken, que es el bioparque más grande del país, con cientos de especies autóctonas y un acuario impresionante. ¿Vos querés ir? Bueno, comunícate ahora al 5167-0100 y estos 4 accesos para pasar un día en Temaiken pueden ser tuyos. Y como ya sabes, las mejores salidas están en la 100.

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0: música de tu historia suenen esas canciones que son parte de tu vida. Roxette. How do you do? Buena música, buenos clásicos para acompañarte en el inicio de tu día domingo. Un domingo que está hermoso, así que si tenés planes para hacer al aire libre, es sol. Sí, porque va a haber sol durante todo el día. La máxima va a llegar a los 21 grados en estos momentos, a las 9 y 33. 16 grados 2 con el cielo completamente despejado. Mañana lunes te cuento que arranca la semana con mínima 14 y máxima 22. Eso sí, va a estar nublado durante todo el día. Hasta las 10, estamos juntos en la 100.
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El domingo en la mañana, buena música te acompaña aquí en la 100, estés donde estés. Queen, I Want to Break Free. 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